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2: Hola, soy Jorge Sánchez y esto es Leyendas y Mundiales. Hay goles que cambian la historia de un país y Andrés Iniesta cuenta con esa vivencia en su trayectoria, pues marcó el único tanto en la final del 2010
3: ante Países Bajos
2: y convirtió a España en campeona del mundo por primera y única vez. El fantasmita era un genio del mediocampo, marcó época con Barcelona, donde disputó 674 partidos y fue pieza clave en el que para muchos es el equipo que mejor ha jugado en la historia. En su palmarés, Andrés presume una Copa del Mundo, 2 Eurocopas, 4 Champions League, 9 Ligas de España, entre muchos otros títulos. Iniesta fue el ejemplo de cómo dominar el mediocampo, un jugador distinto que conquistó todo lo que el fútbol le puso enfrente.
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12: Hola, soy Darian Sandoval y estas son Curiosidades Mundialistas. ¿Te imaginas no volver nunca más a tu país tras un mal papel en una Copa del Mundo? Pues esa fue la decisión que tomó Filippo Pascucci, entrenador de Argentina en Italia 1934, luego de que la albiceleste quedara eliminada en los octavos de final ante Suecia. Fue un viaje largo en el buque Neptunia, e incluso el equipo solo pudo entrenar una vez después de zarpar de Argentina, cuando hicieron una parada en el puerto brasileño de Santos. A sabiendas de lo duro que sería regresar a Argentina con las críticas y el repudio de la afición del pueblo, Filippo Pascucci decidió quedarse a vivir en Italia como un auténtico exiliado de guerra.
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La presidenta Claudia Sheinbaum dice que la Copa 2026 refleja una realidad distinta a la que muestran redes sociales. La coordinadora critica la consulta a maestros escuela por escuela propuesta por la presidenta Sheinbaum. La madre buscadora de Jalisco, Vicky Ponce, cuestiona al gobierno de México y pide investigar dónde están los desaparecidos en lugar de investigar cómo llegaron las madres buscadoras a la Ciudad de México. El Congreso de Nuevo León aprueba juicio político contra el gobernador Samuel García por presunta triangulación de recursos públicos. Estados Unidos e Irán aseguran que el acuerdo para poner fin a la guerra está más cerca que nunca.

0: Hola, ¿qué tal? Muy buenas noches. Gusto en saludarles. La presidenta Claudia Sheinbaum aseguró que el operativo de seguridad implementado ayer en inmediaciones del Estadio Azteca para el partido inaugural de la Copa 2026 funcionó a la perfección. En la mañanera, la presidenta dijo que hubo quienes quisieron dar otra imagen de México. Angélica Guerrero tiene más información.
1: El mundo entero pudo observar que México es alegría y no el caos que muchos quisieron mostrar en la inauguración de la Copa 2026, aseguró la presidenta Claudia Sheinbaum.
2: Una parte muy importante ayer es que ellos querían mostrar que México estaba en caos, que la inauguración no se iba a poder realizar, que no hay gobernabilidad, que hay violencia, en fin, pero no, la imagen al mundo de México es alegría, felicidad, el cielito lindo.
1: La mandataria felicitó a la selección mexicana por lograr el triunfo frente a Sudáfrica e hizo un reconocimiento a las autoridades del gobierno de la Ciudad de México por lograr que las actividades se desarrollaran en calma, pese a los intentos de manifestación de la CENTE y otros grupos inconformes.
2: Todo funcionó muy, muy, muy bien. Todo salió muy bien, a la perfección, diría yo.
3: ¿Y se atienden las demandas de los grupos disidentes?
2: Pues hay unos que ni demandas tienen. La verdad. Pero bueno, ya.
1: La presidenta fue cuestionada sobre el plantón que se mantiene en el centro histórico por parte de la CENTE y que afecta la venta de los comerciantes.
2: No, yo creo que ayer vendieron lo que no habían vendido. Porque no, se habla con ellos. Está hablando el gobierno de la ciudad y si es necesario, pues le pido a la secretaria de Gobernación que hable con
4: de un
2: todos.
4: Posible.
1: Agregó que a quien apuesta en contra de México le va mal y que a quienes quieren al país les va bien en la vida y en la política. Con Ortega a las 10, Angélica Guerrero.
0: La inauguración de la Copa 2026 en el Estadio Azteca no solo reunió a miles de aficionados, gobernadores, senadores, dirigentes partidistas y figuras de la oposición también acudieron al partido inaugural, lo que provocó un debate en las redes sociales porque pagaron un elevado costo por los boletos. Es que el costo de los boletos es infame, hay que decirlo con toda claridad. Más información con Araceli Rivera.
5: La asistencia de políticos como gobernadores, dirigentes y senadores a la inauguración de la Copa 2026 y el primer partido de la selección mexicana en el Estadio Azteca generó polémica en redes sociales debido al alto costo de los boletos. De los primeros en compartir fotos en sus redes sociales fueron el gobernador de Nuevo León, Samuel García, con su esposa Mariana Rodríguez, en las primeras filas, quienes manifestaron: ya estamos listos, vamos México. El presidente nacional del PRI, Alejandro Moreno, también compartió momentos en el estadio con su familia y a través de su X escribió: vamos México, con toda la pasión del fútbol, apoyando a nuestra selección en el arranque del Mundial 2026, viviendo el partido con la familia y el amor por la camiseta. Sí se puede. Otra que aprovechó fue la alcaldesa de Cuauhtémoc, Alessandra Rojo de la Vega, quien compartió en sus redes sociales: te amo México, vamos a ganar, y no me refiero nada más al partido. La ex candidata presidencial Xóchitl Gálvez también se dejó ver, acompañada de su hijo. Ella escribió: ya lista para apoyar a la selección en esta inauguración del Mundial. El senador panista Enrique Vargas también festejó a su llegada al estadio y se tomó la foto tradicional. Manifestó: llegando al estadio Ciudad de México a apoyar a nuestra selección nacional. A la presidenta Claudia Sheinbaum se le cuestionó este viernes sobre la asistencia de integrantes de la oposición a la inauguración de la Copa 2026, pero se limitó a responder que en su caso decidió ceder su entrada a una joven del estado de Veracruz porque los boletos para ingresar al estadio son muy caros.
2: Los boletos del estadio son muy caros. No sé, llegaron a... No sé cuánto costaba, ¿ustedes saben? 120 mil pesos, 80 mil pesos, no sé. Entonces es muy poca la gente que puede pagar un boleto con ese monto. Entonces, digo, hay gente que lo puede pagar y qué bueno que fue al estadio. Pero creo que como presidenta, pues mejor le doy el lugar a una persona que no hubiera podido asistir.
5: La presidenta acudió al Deportivo Galeana en la alcaldía Gustavo Amadero a ver el primer partido de la selección mexicana en compañía de la jefa de gobierno de la Ciudad de México, Clara Brugada.

0: con Ortega a las 10, Araceli Rivera Castillo.
1: Más de 100.000 personas acudieron al FanFest del Zócalo Capitalino en su primer día de actividades, y alrededor de 200.000 asistieron a los festivales en las alcaldías de la Ciudad de México. En la mañanera, Josefina Rodríguez, secretaria de Turismo, dijo que para la Copa 2026 se prevé una llegada de 3 millones de turistas internacionales.
2: Yo podré decirte que vamos a rebasar, obviamente, los 10 millones de visitantes internacionales en el mes de junio. Hay que verlo como un total México, porque si nos concentramos solo en el Mundial, pues no va a ser así. Se prevé que en la ciudad de sedes haya más de 3 millones de turistas, independiente a lo que tienen de manera mensual.
1: El torneo de fútbol también se vive fuera de los estadios. En el Zócalo de la Ciudad de México, miles de aficionados se reúnen para seguir los partidos y disfrutar actividades gratuitas. Víctor Silva tiene más información.
3: En el FanFest instalado en la Plaza de la Constitución, la Copa 2026 se vive a ras de cancha.
4: El Zócalo capitalino se ha convertido en otro estadio gigante, en donde no hay palcos ni gradas, pero sí retas y porras.
3: Familias enteras, grupos de amigos y turistas han encontrado aquí una alternativa gratuita para disfrutar del torneo internacional y compartir la pasión por el fútbol. John y Sian, quienes viajaron desde Inglaterra, aseguran que lo que más les ha sorprendido es la hospitalidad de los mexicanos y su gastronomía.
5: Oh, it's fantastic. Yeah, I mean, I've probably not stopped eating, which isn't great, but it's really good. Like, very friendly and everything.
3: Durante los 39 días del torneo, los aficionados podrán seguir los 104 partidos programados a través de una pantalla gigante. Además, el recinto ofrece actividades interactivas, música en vivo, experiencias deportivas, espacios familiares y una amplia oferta gastronómica para los visitantes.
6: ¿Con quién vienes? Con mis amigos de la escuela. Somos estudiantes de periodismo y vinimos al FanFest.
7: Pues va a ver su maestro.
6: No, pero ahí sí nos ve, profe.
3: El FanFest permanecerá abierto hasta el 19 de julio y su acceso es completamente gratuito, sujeto al aforo permitido. Así, entre banderas folclóricas caritas, se vive aquí el segundo día de la Copa 2026. Con Ortega a las 10, Víctor Silva.
1: La presidenta Claudia Sheinbaum dijo que las exigencias de la Coordinadora Nacional de Trabajadores de la Educación, la CENTE, apuntan a recuperar mecanismos utilizados en el pasado para la asignación de plazas y procesos de movilidad docente. En la mañanera, la presidenta dijo que su gobierno no caerá en provocaciones para que haya represión.
8: La CENTE lo que quiere es regresar al pasado, a que sea entre el sindicato y los gobiernos de los estados decidir las plazas, la movilidad, y la verdad es que no estoy segura que eso quieran todas y todos los maestros, porque eso se prestó a mucha corrupción. Hubo diálogo hasta hace 2 días, pero ¿qué caso tiene el diálogo si se sigue manteniendo la misma posición?
1: Una vez más, la coordinadora bloqueó distintos puntos en la Ciudad de México. Según la dirigencia de la sección 9 del Magisterio Disidente, el diálogo con el gobierno federal no se ha roto. Más información con Eduardo Pérez Albores.
9: ¡Morena! ¡Decía! ¡Todo cambiaría! ¡Mentira! ¡Mentira! ¡La misma porquería!
10: En su 12º día de huelga, los maestros de la CENTE colapsaron vialidades de la Ciudad de México.
11: ¡Se ve! ¡Se nota! ¡En la novena!
12: Los niños y las mujeres son los seres más reprimidos en toda la sociedad.
10: Los docentes bloquearon Paseo de la Reforma desde el Caballito hasta Circuito Interior, provocando caos entre los automovilistas. Los maestros aseguran que no han roto el diálogo con la presidenta Claudia Sheinbaum, esto luego de que en la mañanera la mandataria señalara que no negociará con los secretarios generales de la CENTE, sino con las bases.
13: Nosotros no hemos roto el diálogo, nosotros se hizo un receso de la mesa con Mario Delgado, titular de la CEP, Rosa Isela Rodríguez, secretaria de Gobernación, y Martí Batres, titular del ISSSTE. Uh-huh. Quedó abierta la posibilidad de comunicarnos, de llevar adelante pues los diálogos necesarios para establecer compromisos y poder pues en esta jornada de lucha tener compromisos claros.
10: Pedro Hernández, secretario general de la sección 9 de la CENTE, confió en que la presidenta cambie su postura.
13: Esperamos que la presidenta rectifique. Nosotros estamos abiertos al diálogo. En el momento que se nos requiera, estaremos ahí en donde se nos requiera para avanzar en la solución a las demandas de los trabajadores. No venimos por privilegios, no venimos por alguna cuestión personal. Venimos porque es un mandato de nuestros compañeros de base que presentemos las demandas, que dialoguemos.
10: Señalaron que en su asamblea se analizarán los siguientes pasos del movimiento, incluida la posibilidad de continuar sus protestas durante los partidos que se disputarán en Guadalajara, Monterrey y en el Estadio Azteca. El próximo 16 de junio, la CENTE había anunciado una mesa de diálogo en la Secretaría de Educación Pública en Avenida Universidad, pero minutos antes del mediodía informaron que Mario Delgado, su titular, la había cancelado. Ante esto, los integrantes de la sección 9 se dirigieron a protestar a la Dirección General de Operación de Servicios Educativos en Izasaga. Aunque las movilizaciones de la CENTE continúan en la capital, el plantón en el centro histórico comenzó a mostrar una reducción visible, varias calles fueron liberadas y numerosas carpas ya han sido retiradas. Con Ortega, a las 10, Eduardo Pérez Albores.
1: Familiares de los 43 normalistas desaparecidos de Ayotzinapa acusaron que nuevamente autoridades de la Ciudad de México en la caseta Tlalpan bloquearon el paso a 17 autobuses que transportaban a normalistas. Anunciaron la cancelación de una reunión con autoridades federales para exponer sus demandas a casi 12 años de la desaparición de sus hijos. El encuentro estaba programado con las Secretarías de Gobernación y Relaciones Exteriores, así como con las Fiscalías General de la República y del caso Ayotzinapa. Los padres de los normalistas reprocharon que el gobierno federal los acusó de venderse a la oposición y no atiende sus exigencias. La madre buscadora de Jalisco, Vicky Ponce, pidió al gobierno de México que mejor se investigue dónde están todos los desaparecidos, en lugar de, como dijo Rosa Isela Rodríguez, investigar cómo llegaron a las movilizaciones organizadas en la Ciudad de México en el día de la inauguración de la Copa 2026. En un mensaje en redes sociales, la madre buscadora respondió a la presidenta Claudia Sheinbaum y a Rosa Isela Rodríguez, secretaria de Gobernación, luego de que dieran a conocer que había una investigación abierta sobre un posible apoyo o acarreo al detectarse que las mujeres recibieron ayuda de Jalisco, dijeron, para trasladarse a la capital. Vicky Ponce pidió a la presidenta Sheinbaum que no deje que las autoridades se distraigan investigando cómo le hicimos para ir a la Ciudad de México. Mejor, presidenta, pídale a la fiscalía, dijeron, por favor, que se ponga a investigar dónde están nuestros hijos. La presidenta Sheinbaum aclaró que solo tiene fines informativos la investigación que realiza la Secretaría de Gobernación para conocer si Madres Buscadoras de Jalisco recibieron apoyos para trasladarse a la Ciudad de México.
8: Ayer lo mencionó la Secretaría de Gobernación como información. Hasta ahí.
14: ¿Pero van a continuar estas investigaciones?
8: Pues ya la Secretaría de Gobernación lo vería, ¿no? Pero no es una investigación con motivos policíacos o criminales, sino de el propio trabajo que hace la Secretaría de Gobernación.
1: Más adelante, periodista de Nota Roja asesinado en Veracruz recibió 18 balazos, informa la Fiscalía Estatal. Y enseguida, el Congreso de Nuevo León aprueba juicio político contra el gobernador Samuel García por presunta triangulación de recursos públicos.
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0: La Comisión Anticorrupción del Congreso de Nuevo León aprobó el inicio de juicio político contra el gobernador Samuel García por la presunta triangulación de recursos públicos hacia despachos vinculados con sus familiares y también por corrupción. Se habla de hasta 1,000 millones de pesos. La solicitud fue promovida por la bancada de Morena desde el 8 de junio y dos días después el Congreso decidió dar trámite al procedimiento. A la sesión no acudieron todos los diputados de Morena, sin embargo, no impidió la discusión y votación del asunto. Samuel García será notificado y contará con un plazo para responder. Podrá comparecer ante el Poder Legislativo local por escrito o de manera presencial, como lo establece el procedimiento. Tendrá 15 días hábiles para rendir su declaración ante el Congreso local. Ricardo Mejía Verdeja, diputado federal del Partido del Trabajo, presentó una demanda de juicio político en contra del gobernador de Coahuila, Manolo Jiménez Salinas, y el fiscal Federico Fernández Montañez, ante, dice él, violaciones graves a la Constitución Política de los Estados Unidos Mexicanos, la de Coahuila y a los derechos humanos. Mejía Verdeja dijo que los legisladores federales, tanto de Morena como del PT, denunciaron que fueron privados de su libertad y denunció la compra de votos del PRI a través de códigos QR. Esto se refiere a la elección en Coahuila, donde Morena perdió 2-1. Le ganaron las 16 posiciones en el Congreso que estaban en pugna. Y bueno, pues ahora es este wiri wiri.
1: Describimos en la demanda de juicio político, el gobernador instruyó a la policía del estado para que reprimiera, secuestrara, golpeara y torturara a candidatos, dirigentes y operadores de Morena y del Partido del Trabajo. Estos hechos sucedieron antes, durante y posteriormente a la jornada electoral de Coahuila, y todavía después de todos estos hechos, el propio gobernador se jactó que en Coahuila cualquier policía puede detener e intimidar a cualquier ciudadano, violando la libertad de tránsito.
0: Bueno, ahora todo lo que dice se tendrá que probar. Geraldine Bonilla, gobernadora interina de Sinaloa, aseguró que Paola Gárate, diputada local del PRI, cuenta con protección federal y estatal después de que le dejaran una corona fúnebre en su domicilio. Geraldine Bonilla dijo que la Secretaría de Seguridad Pública del Estado ya realiza rondines en su domicilio. La gobernadora interina expresó su rechazo a las amenazas contra la legisladora y afirmó que no ha tenido comunicación con ella. Paola Gárate aclaró que la protección que le brindará el gobierno federal tras la amenaza en su contra es circunstancial. En una publicación en redes sociales, la diputada del PRI en Sinaloa explicó que la Guardia Nacional solo le brindará resguardo cuando se traslade al Congreso del Estado o en alguna situación de riesgo en específico, pero que mientras se encuentre en su casa o en reuniones personales no tendrá protección alguna. Paola Gárate dijo que la Guardia Nacional se contactó con ella para explicarle el esquema de seguridad. La diputada hizo un llamado a las autoridades para que traten con seriedad la amenaza en su contra. Autoridades de México y Estados Unidos sostuvieron este viernes una reunión de seguimiento al programa de cooperación sobre seguridad y aplicación de la ley acordado por ambos países. El encuentro fue encabezado por Ronald Johnson, embajador de los Estados Unidos en México, y Roberto Velasco, secretario de Relaciones Exteriores. Alberto García Sarubi tiene más información.
2: Los gobiernos de México y Estados Unidos evaluaron los avances del programa de cooperación sobre seguridad fronteriza y aplicación de la ley a 8 meses de haberse firmado durante la pasada visita del secretario de Estado Marco Rubio a nuestro país. La reunión tuvo lugar en la sede de la Embajada de los Estados Unidos en México y fue encabezada por el secretario de Relaciones Exteriores Roberto Velasco y el embajador Ronald Johnson. La presidenta Claudia Sheinbaum informó que en la reunión se analizó la cooperación entre ambas naciones y participaron los gabinetes de seguridad de ambos países. Esta es la primera reunión que sostienen los dos gobiernos después de que la justicia estadounidense solicitara la detención del gobernador con licencia Rubén Rocha Moya. La presidenta afirmó que aunque su gobierno sigue solicitando pruebas de los delitos que se le acusan al gobernador con licencia de Sinaloa, Rubén

0: sistema, porque lo que se toca allí es lo que está en la agenda del entendimiento que se tuvo hace pues cerca de 8 meses, yo creo.
1: El pasado lunes 8 de junio, el canciller Roberto Velasco y el secretario de Estado Marco Rubio sostuvieron una llamada telefónica en la que acordaron revisar temas claves de la relación bilateral como seguridad, migración y comercio.
2: Estuvimos al teléfono cerca de media hora y conversamos fundamentalmente sobre 3 temas. En primer lugar, sobre la cooperación que tenemos en materia de seguridad, sobre seguir adelante, naturalmente, sobre los principios de los que ya hemos hablado muchas veces, bajo el programa de cooperación en materia de seguridad fronteriza y aplicación de la ley.
1: Con Ortega a las 10, Alberto Garcés Arubi.
3: La Embajada de Estados Unidos en México informó que se dio un nuevo paso en la cooperación bilateral en seguridad. En un comunicado, la embajada dijo que en el encuentro participaron representantes de 15 agencias estadounidenses y autoridades mexicanas para coordinar acciones contra el narcotráfico, el tráfico de armas, el robo de combustible, la migración ilegal y el uso de drones por parte de grupos criminales. A través del Grupo Bilateral de Implementación, ambos gobiernos reafirmaron su compromiso de combatir a los cárteles y fortalecer la seguridad fronteriza con el objetivo de garantizar comunidades más seguras y prósperas en ambos lados de la frontera. De acuerdo con datos de la Comisión Reguladora de Telecomunicaciones, cerca de 100 millones de líneas de teléfonos celulares podrían ser suspendidas a partir del 1 de julio porque no se han registrado. Hasta ahora no se contempla una ampliación del plazo para realizar el trámite. Más información con Tamara Moreno.
4: Datos de la Comisión Reguladora de Telecomunicaciones muestran que al 31 de mayo, únicamente 52.4 millones de líneas habían sido vinculadas con la identidad de su titular, apenas una tercera parte de las líneas móviles activas en el país. Lo anterior significa que cerca de 100 millones de líneas permanecen sin registrar y, de mantenerse esa tendencia, podrían ser suspendidas a partir del 1 de julio, ya que la autoridad ha reiterado que no habrá prórroga. La suspensión no implica la pérdida inmediata del número telefónico, pero sí dejará a los usuarios sin posibilidad de realizar o recibir llamadas, enviar mensajes SMS o utilizar datos móviles.
5: La suspensión de líneas afecta a los derechos humanos. No puedes coartar de esa manera la comunicación de una persona.
4: En consecuencia, dejarán de funcionar aplicaciones que dependen de la conexión celular, entre ellas WhatsApp, Telegram, plataformas gubernamentales y aplicaciones bancarias, lo que impediría recibir códigos de autenticación, autorizar operaciones o acceder normalmente a servicios financieros desde el teléfono. La Comisión Reguladora de Telecomunicaciones sostiene que el objetivo del registro es cerrar espacios al anonimato utilizados para delitos como la extorsión, el fraude telefónico y la suplantación de identidad. Además, insiste en que el gobierno no concentrará una base de datos única, ya que la información será recabada, resguardada y protegida por cada empresa de telefonía conforme a la legislación de protección de datos personales.
5: Las personas no registran sus líneas porque tienen desconfianza, y esto es por varias razones bastante fundadas.
4: A pesar de que el regulador insiste en que el registro únicamente solicita nombre, CURP y número telefónico, sin datos biométricos, el reloj sigue avanzando hacia el 30 de junio mientras la población se cuestiona si un padrón de usuarios podrá reducir o no estos delitos de alto impacto. Con Ortega a las 10, Tamara Moreno.
6: Al finalizar la semana, el índice de precios y cotizaciones cerró al alza 1.46% hacia las 67.954.55 unidades, siendo la ganadora controladora Vuela con 5.52%. El FTSE BIVA cerró con ganancias de 1.48% hacia las 1.367.28 unidades. Volaris y Aeroméxico reportaron un repunte en el tráfico de pasajeros durante mayo, impulsadas principalmente por los vuelos internacionales pese al encarecimiento de los combustibles. Volaris transportó 2.7 millones de viajeros, un aumento anual de 7.2%, mientras que Aeroméxico movilizó 2.1 millones con un crecimiento de 2.1%. El Departamento de Justicia dio el visto bueno a la adquisición de Warner Bros. Discovery por parte de Paramount Skydance, una operación valorada en

0: 110 mil millones de dólares, despejando así el camino para una fusión que unirá a dos históricos estudios de Hollywood y transformará la industria del entretenimiento estadounidense. En el mercado del petróleo, la mezcla mexicana pierde y queda en los 81.97 dólares por barril. En el mercado internacional, los precios del crudo retrocedieron. El West Texas Intermediate queda en los 84.88 dólares por barril, mientras el Brent en los 87.33 dólares por barril. Elon Musk se convirtió en el primer billonario del mundo cuando las acciones de su empresa de cohetes SpaceX comenzaron a cotizar en la bolsa. Esto impulsó a que Wall Street finalizara la semana al alza. El Dow Jones avanzó 0.70%, el S&P 500 0.50% y el Nasdaq avanzó 0.31%. Con Ortega a las 10, Eric Vilchis.
1: Estados Unidos e Irán acordaron la redacción de un acuerdo para poner fin a la guerra entre ambos países. Los mediadores trabajan con ambas partes para ultimar un pacto, según informó Pakistán. Shehbaz Sharif, primer ministro pakistaní, dijo que Washington y Teherán acordaron un texto final, por lo que la paz nunca ha estado tan cerca como ahora. El aparente avance en las negociaciones se produce luego de que Irán intercambió fuego con Estados Unidos e Israel durante 3 días de esta semana, lo que amenazó con regresar a Medio Oriente a una guerra a gran escala. Donald Trump, presidente de Estados Unidos, anunció la muerte de Héctor Niño Guerrero, máximo líder del Tren de Aragua, en una operación militar realizada por el Comando Sur y coordinada con autoridades venezolanas. En su red Truth Social, Trump dijo que Niño Guerrero es considerado uno de los criminales más buscados de América por traficar drogas, trata de personas y extorsión. Trump calificó el operativo como un golpe histórico contra el crimen transnacional y aseguró que el Tren de Aragua ya no tendrá refugios seguros en la región. El Papa León XIV terminó su visita a España en las Islas Canarias, con lo que cumplió el deseo del fallecido Papa Francisco de viajar al enclave que recibe a miles de migrantes que llegan en barcas y se juegan la vida. Más tarde celebró la última misa en el puerto de Santa Cruz de Tenerife. David del Río, corresponsal en Europa, tiene más información.
2: El Papa termina su viaje a España con una incidencia. El avión de Iberia que iba a trasladarle este viernes de regreso desde la isla española de Tenerife sufrió una avería y tuvo que abortar el vuelo. Finalmente, el rey de España le cedió su avión al pontífice para regresar a Roma. Fue una mancha en una larga y exitosa visita de una semana del Papa al país ibérico.
3: Regreso a Roma conmovido por el gran afecto con el que me han recibido.
2: León XIV terminó su visita a España en las Islas Canarias, cumpliendo un deseo del anterior Papa Francisco de viajar al enclave que recibe a miles de migrantes que llegan en barcas, cruzando el Atlántico desde África, jugándose la vida. Algunos no llegan y convierten a los mares en cementerios sin lápidas, dijo el Papa. Este viernes el Papa visitó un centro de acogida de migrantes a los que expresó su apoyo y reafirmó en su dignidad.
3: No podemos acostumbrarnos a contar muertos. La dignidad humana no tiene pasaporte ni pierde valor al cruzar una frontera.
2: El tema de los derechos de los migrantes ocupó las 2 últimas jornadas de la visita del Papa a España. Previamente, en Madrid, se entrevistó con 6 víctimas de abusos sexuales por miembros del clero, que calificó de plaga y pidió reparación para ellas. También dio un discurso histórico ante el Parlamento español, en el que pidió solidaridad con los migrantes y reiteró su oposición al aborto y la eutanasia, legales ambos en España. En Madrid ofreció una misa en el centro de la ciudad que congregó a 1.100.000 personas y en Barcelona inauguró con un espectáculo luminoso la Torre de Jesús que corona la inconclusa Sagrada Familia de Barcelona, la iglesia más alta del mundo. Con Ortega las 10 informó desde Europa David del Río.
1: Más adelante, la Audiencia Nacional de España abre nueva investigación contra el ex jefe del gobierno José Luis Rodríguez Zapatero. Y enseguida, Virginia Ponce, líder del colectivo Manos Buscadoras, pide al gobierno investigar dónde están los desaparecidos.
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0: Esta noche en voz alta, Macario Schettino. Macario, buenas noches, bienvenido.
1: Buenas noches. Ya inició el Mundial de Fútbol. La inauguración creo que fue un poco deslucida, pero bueno, ya ocurrió. No asistió la jefa de Estado del país anfitrión, la señora Sheinbaum, y creo que es la primera vez que eso ocurre. Pero México ganó su primer partido y eso también es una novedad, así que pues no estuvo tan mal. Los tres países organizadores, que hace unos años parecían una unidad indisoluble, hoy están enfrentados. En medio de la renegociación de su acuerdo comercial, que no avanza muy bien, los jefes de Estado no tienen una buena relación entre sí y no parece siquiera que quieran verse, ni siquiera para un evento de esta magnitud. La FIFA, por su parte, ha empeorado con el tiempo y ya queda poco del deporte aplastado por el tamaño del negocio. Puesto que nosotros ya veníamos en varios procesos internos complicados, pues esperemos que el Mundial no nos distraiga demasiado. Ya veremos.
0: Saludo con gusto a Virginia Ponce, líder del colectivo Manos Buscadoras.

0: Ya veremos.
1: Saludo con gusto a Virginia Ponce, líder del colectivo Manos Buscadoras.

0: ni cómo ayudarles. ¿Cómo se puede uno explicar una declaración así, Vicky, en medio de la crisis de desapariciones en México de la que usted y su familia son víctimas?
1: Pues es una ola de desapariciones que no quieren darse cuenta que tenemos más de 134 mil desaparecidos, y por eso es que nosotros nos manifestamos. ¿Para qué? Para que nos escuchen y ser la voz de nuestros desaparecidos. Alzar la voz por los que un día callaron.
0: ¿Qué le diría usted, Vicky Ponce, al gobierno frente a la muy difícil realidad que viven las madres buscadoras?
1: Pues yo le diría que pues que se pongan las pilas, que se pongan a trabajar, que pues el trabajo nosotros lo estamos haciendo sin ningún pago. Los cuerpos que están en CEMEFO, que supuestamente ya las madres no los quieren sacar de ahí, que se deslindan de sacarlos, pero no es por eso, porque si las personas que ver están interesadas en sacar a sus hijos, no se los pueden dar. Entonces, ¿qué es lo que esperamos?
0: Con la declaración de Rosa Isela Rodríguez, secretaria de Gobernación, ¿quieren crear la impresión de que hay un grupo político o intereses políticos que financian sus causas, su movimiento? Vicky, ¿ha ocurrido algo así?
1: Pues que eso es mentira, que nosotros no tenemos nadie que nos apoye, que no tenemos alguna persona que nos esté dando para los gastos. Eso es mentira realmente. Nosotros no recibimos ni un peso, porque si hubiéramos recibido un peso o alguna paga, como dicen, no hubiéramos dormido en el suelo y haber pasado de frío, ya que nos prestaron un salón para dormir. Es muy triste esta situación, que estén culpando a otras personas cuando no tiene que ser así. Nosotros siempre recurrimos con nuestros recursos y no tenemos ningún partido que nos respalde.
0: Vicky, quisiera que por favor comparta con nuestra audiencia su caso en particular para entender de qué estamos hablando. ¿Qué la llevó a esta situación? ¿Qué la convirtió a usted, Vicky, en una madre buscadora?
1: Yo tengo a mi hijo desaparecido desde el día 20 de junio del año 2020. En estos próximos días mi hijo cumple 6 años de su desaparición, el cual yo me uní al grupo de madres buscadoras, porque a mí me interesaba encontrar a mi hijo, ya que las autoridades pues no hacen caso. Entonces, si no salimos nosotros a buscarlos, ¿quién los va a buscar? Por eso es la gran necesidad y el amor que les tenemos de encontrarlos.
0: ¿Qué significa para una familia la desaparición de un ser querido?
1: Significa mucho, es un gran dolor, es una gran desesperación, frustración, coraje, impotencia, que no puede hacer uno nada, porque piensa uno que esto es una pesadilla, pero al abrir los ojos todo esto es una realidad, todo esto está pasando, cada día se están desapareciendo más jóvenes, más personas, culpables o inocentes se los están llevando, culpables inocentes deben de regresar a casa, y pues como el caso de mi hijo Partal, parece que se lo tragó la tierra. Y yo lo sigo buscando y lo sigo buscando, seguiré, porque lo amo y me hace falta.
0: ¿Cómo ha sido para usted, Vicky Ponce, esta búsqueda que hasta ahora, desafortunadamente, no ha dado

0: de que es un cansancio, es una desesperación, porque a veces uno ya no quiere, ya no quiere uno tirar la toalla, pero al recordar que te hace falta alguien en casa, te hace salir adelante. Es muy frustrante porque la empatía, la apatía de las personas que ahorita con esto que está pasando son puros comentarios que te hieren, pero no importa, a mí no me importa que me sigan hiriendo, porque yo sé que ellos no están pasando esta situación que nosotros estamos pasando, que no queremos esto que estamos haciendo. Al tiempo ellos les va a va a ser para un bien para ellos. ¿Por qué? Porque nosotros estamos luchando, estamos alzando la voz para que lo que nos pasó a nosotros no les pase a otra persona. Y ellos nos tratan de loca, nos tratan de que no tenemos nada que hacer, va a encenar. Nos juzgan. Y eso duele, pero el amor de un hijo te hace ser más fuerte, y siempre con la gracia de Dios y seguimos de pie, porque yo siempre le he pedido mucho a mi Dios que pues Él nos ilumine y que sigamos adelante, porque esto no puede seguir sucediendo, porque esto les va a servir a ellos para estar alertas y estarse cuidando.
1: ¿Cómo definiría usted la actuación del gobierno de México, hablo del gobierno de Claudia Sheinbaum, respecto a los desaparecidos?
0: Pues como a ella nunca se le ha perdido un hijo, no sabe el dolor de una madre, y ella pues nos está pues victimizando más de lo que somos. Somos víctimas y al parecer no le importa el dolor de una madre. Y la verdad, yo no deseo a nadie que sufra lo que nosotros estamos pasando. Y pues que este gobierno pues que tenga empatía por todos nosotros y por nuestros desaparecidos.
1: ¿Qué tendría que pasar, Vicky Ponce, para que esta triste y muchas veces incomprendida realidad de los desaparecidos cambie en nuestro país?
0: Pues que nadie pase lo que nosotros estamos pasando, porque hasta el día que tú ves las cosas es cuando la gente va a comprender y va a ver todo lo que está pasando. Habemos muchas familias que estamos pasando por este dolor, y como lo vuelvo a repetir, no queremos que nadie pase esta situación. Esperamos en Dios que todo cambie y que la realidad que nosotros estamos viviendo, que nadie la pase. Que ellos vivan feliz, y que esto que nosotros estamos haciendo, marchas, búsquedas y todo, sea para un bien para ellos también.
1: Virginia Ponce, líder de Manos Buscadoras de Jalisco, ¿qué sigue en la lucha de ustedes, las madres buscadoras, no solo en Jalisco, sino en todo México?
0: Pues ¿qué sigue? Que no nos vamos a rendir, vamos a continuar, porque la lucha no termina, porque nos hace falta alguien en casa, y el objetivo que tenemos es salir a buscarlos y poderlos regresar, para que ellos tengan un lugar digno donde descansar y nosotros tener un poco de paz.
1: Virginia Ponce, líder del colectivo Manos Buscadoras en Jalisco, no sabe cuánto aprecio su tiempo para estar con nosotros esta noche. Muchas gracias por estar aquí.
0: Muchísimas gracias. Que pase buena noche.
1: Hasta pronto, Vicky. Muchas gracias. Enseguida, el gobierno de Estados Unidos publica un tercer lote de archivos sobre los ovnis. Informativo en el...

0: Valdés, reportero de Nota Roja, que fue asesinado el pasado 11 de junio en Poza Rica, recibió 18 impactos de bala, reveló la Fiscalía General de Veracruz. En los municipios de Tarímbaro y Sinapecuaro fueron localizados los restos de tres personas, entre ellas de una mujer, informó la Secretaría de Seguridad Pública de Michoacán. La presidenta Claudia Sheinbaum encabezó en Villa de Álvarez, Colima, el inicio de la entrega de la beca Rita Cetina para uniformes y útiles escolares a más de 57,000 estudiantes del estado. La Fiscalía General de la República aseguró más de 22,000 litros de hidrocarburo durante un cateo realizado en Zapopan, Jalisco. La Coordinación Nacional de Protección Civil ordenó el cierre de puertos en costas de Tamaulipas y Veracruz ante el pronóstico de lluvias intensas y fuertes vientos en el Golfo de México en las próximas horas. Tulsi Gabbard, exdirectora de Inteligencia Nacional de Estados Unidos, publicó información de inteligencia inédita que revela nuevas pruebas de la financiación pasada del gobierno estadounidense a más de 120 laboratorios biológicos en más de 30 países. La Audiencia Nacional Española informó que fue abierta una nueva investigación independiente contra José Luis Rodríguez Zapatero, ex jefe de gobierno, sobre unas joyas halladas durante un registro en su despacho. Un hombre abrió fuego en un edificio de Midland, Texas, y dejó al menos un muerto y 11 heridos antes de ser abatido por la policía. Miguel Díaz-Canel, presidente de Cuba, presentó un plan de reformas económicas para atraer inversiones, permitir más participación de cubanos emigrados en la economía y descentralizar la administración nacional. El Departamento de Defensa de Estados Unidos publicó un tercer lote de archivos desclasificados sobre el fenómeno OVNI, en donde destacan varios videos de extrañas luces en los cielos en diferentes puntos del país. Uno de los más llamativos corresponde a un avistamiento registrado en julio de 2025 en el noreste de Estados Unidos. Con Ortega a las 10, Tamara Moreno.
1: Gracias por estar con nosotros esta noche y a lo largo de toda esta semana. Le deseo un feliz fin de semana, un feliz descanso y nos reencontramos el lunes en punto de las 10. No se duerma.
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14: Hola, soy Mari Carmen Lara y esto es Generación 2026. La selección de los Países Bajos buscará hacer una gran Copa del Mundo con Ronald Koeman en el banquillo. La escuadra neerlandesa cuenta con una generación de futbolistas jóvenes de gran nivel y uno de ellos se llama Xavi Simons. En su corta carrera, el mediocampista de 22 años ha pasado por clubes de renombre como el PSV, el Paris Saint-Germain y ahora el Tottenham, siendo pieza clave gracias a su velocidad y desequilibrio al frente. Las aspiraciones de la selección neerlandesa pasan, en gran parte, por lo que Xavi pueda hacer en el terreno de juego, actuando detrás del centro delantero pegado a la banda. Ahora, el actual futbolista de los Spurs tendrá la tarea de llevar a la naranja mecánica a pelear cosas importantes en busca de su primer título de la Copa del Mundo.
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16: El Mundial de Corea-Japón regaló dos recorridos tan inesperados como históricos. Corea del Sur,
17: impulsada por su afición,
16: eliminó a Italia y a España en duelos marcados por la polémica arbitral para colarse hasta semifinales. Turquía también rompió pronósticos al superar a Senegal en cuartos de final y meterse entre, sí, los cuatro mejores. Ninguno logró superar la instancia de las semifinales al caer frente a Alemania y Brasil respectivamente. Dos selecciones que desafiaron la lógica y firmaron uno de los capítulos más sorprendentes y controversiales en la historia de los mundiales, dando así

0: un sólido significado al término caballo negro.
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16: Hola, soy Jorge Sánchez y esto es Leyendas y Mundiales. El Mundial es alegría y quién mejor para ejemplificarlo que Garrincha.
17: En 1962
16: llevó a Brasil al título mundial con un fútbol imposible de detener. Cada jugada llena de velocidad y gambeta levantaba al público. Garrincha recordó que el Mundial no solo se gana con táctica, también se conquista con talento puro y sonrisa. Jugó un total de 50 partidos con Brasil, marcando 12 goles y dejando grandes exhibiciones para los fanáticos, siempre pegado a la banda. En su carrera conquistó 2 Copas Mundiales, además de 3 títulos de Campeonato Carioca, y fue el máximo anotador del Mundial del 62 con 4 tantos. Para muchos brasileños, Garrincha es el más grande en la historia, eso sí, solo detrás de Pelé.
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12: Me parece que el discurso pronunciado por la presidenta Claudia Sheinbaum en el Monumento a la Revolución es un discurso dicho en un lenguaje que no utiliza la presidenta, en un tono de voz que no utiliza la presidenta y también con palabras que no utiliza la presidenta. Si alguien tenía algún tipo de duda de quién escribió ese discurso confrontativo que leyó Claudia Sheinbaum, me parece que esa duda ha quedado disipada con el mensaje publicado la noche del miércoles por López Obrador en sus redes sociales, donde dice: por el bien de todos que regrese el otro Trump. Critica al gobierno de Donald Trump por los presuntos ataques que ha realizado contra el gobierno.

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0: cuenten con sistemas de seguridad como volantes o frenos de apoyo.
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5: Si haces contenido para YouTube, agárrate. La regla cambió y nadie te avisó. Antes ponías tutorial enchiladas potosinas, con flechas rojas y cara de susto tipo Titanic. Hoy eso ya no jala.
6: Avísenme.
5: La nueva fórmula. Escribe el título como te lo preguntaría tu compadre. En vez de tutorial cocina, pon ¿cómo hacer pasta si llegas tarde y tienes hambre nivel Pac-Man? Consejo 2. Enfócate. Si tu canal es un revoltijo, reinícialo con temas claros y series. Consejo 3. Deja de subir videos. Empieza a responder preguntas. La inteligencia artificial no premia trucos, premia al que habla como humano. Bienvenido al nuevo juego de YouTube. Sígueme en luisgg.com/mail.
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17: Hola, mi nombre es Darian Sandoval y estas son las Curiosidades Mundialistas. Uno de los episodios de mayor tensión en la historia de los mundiales se vivió fuera del campo. En concreto, la noche antes de la final de Francia 98, cuando el delantero brasileño Ronaldo Nazario se desvaneció en su habitación, la cual compartía con Edmundo y Roberto Carlos. De inmediato, atendido y llevado a un hospital en París, se le diagnosticó una falla cardíaca que, de inicio, lo había descartado para el arranque del gran partido ante Francia. Pero por insistencia del mismo futbolista, Mario Zagallo lo incluyó en el once inicial, aunque se le vio fuera de su mejor nivel en el partido en el que los galos conseguirían su primer título mundial. Esta situación generó críticas hacia el jugador, pues al momento del partido nadie sabía lo que había ocurrido por la noche.
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3: ¿Recuerdas la última vez que te reíste tanto que te dolió la panza?
4: ¿O esa tarde en que comiste con toda tu familia y sin saber por qué sentiste que todo estaba bien en el mundo?
3: Eso que sentiste tiene nombre, tiene ciencia, y aunque parezca increíble, se puede medir. Hoy hablamos de la felicidad. La Organización Mundial de la Salud dice que la felicidad no es solo una emoción bonita. Es un estado que causa bienestar, que alarga la vida y que nos protege frente al estrés, la depresión y los golpes duros que trae la existencia. La felicidad involucra emociones positivas que nos ayudan a mantener relaciones sociales y laborales más sanas. No es que los felices no tengan problemas, es que cuentan con herramientas emocionales para enfrentarlos sin quebrarse. Según el Informe Mundial de la Felicidad 2025, impulsado por la ONU y la Universidad de Oxford, México entró por primera vez al top 10 de los países más felices del planeta, en el lugar número 10 entre 147 naciones. Sí, lo escuchaste bien. El país que inventara el taco, la fiesta de 15 años y el no te preocupes, todo se arregla, resultó ser de los más felices del mundo.
4: Y no es casualidad.
3: Ese informe mide cosas como el ingreso, la salud, el apoyo social, la libertad, la generosidad y qué tan libre de corrupción se siente la gente. Pero los investigadores descubrieron algo que a los mexicanos no suena familiar.
5: Y por acá están saliendo las tostadas, están los chiles, no pueden faltar los chiles porque si no... ¿Qué tenemos ahí, jóvenes?
3: Compartir la mesa con otros es uno de los factores que más felicidad genera. Comer acompañado, tener a alguien de confianza para los momentos difíciles, saber que no estás solo, eso que en México hacemos casi sin pensarlo, resulta ser oro puro para el bienestar. Ahora, la ciencia también se ha transformado. Durante décadas, la psicología se enfocó casi exclusivamente en estudiar lo que nos hace sufrir: las enfermedades mentales, la ansiedad, la tristeza profunda. Pero a finales del siglo XX, surgió un nuevo enfoque llamado psicología positiva, que le dio la vuelta a la moneda y se atrevió a preguntar: ¿qué nos hace fuertes? ¿Qué nos hace convivir mejor?
4: ¿Y qué experiencias nos llenan de sentido?
3: Estos estudios también buscan identificar los obstáculos que nos impiden sentirnos bien y cómo superarlos para vivir en armonía. Y en México ya tenemos quien estudie esto de cerca. Desde 2018, la UNAM cuenta con un laboratorio de la felicidad, ubicado en el Centro Regional de Investigaciones Multidisciplinarias en Cuernavaca. Ahí se investiga cómo construir bienestar en escuelas, familias y comunidades. Trabajan con terapia del reencuentro, talleres de manejo de emociones y algo tan sencillo como revolucionario: promover el buen trato entre las personas. Cada persona construye su felicidad de manera distinta. Sí, pero la ciencia ya nos confirmó un secreto que las abuelas de este país siempre supieron. La felicidad no está en tenerlo todo, sino en compartir lo que se tiene. Así que hoy, antes de dormir, manda ese mensaje, haz esa llamada, comparte esa cena. Porque ser feliz, más que un golpe de suerte, es un acto que se cultiva todos los días con los demás. Con información de Una Mirada a la Ciencia, publicación de la Dirección General de Divulgación de la Ciencia de la UNAM. Les saluda Mónica Genis.
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18: Hola, soy Brenda Flores y esto es De Rival a Rival. Corea del Sur clasificó al Mundial del 2026 de manera invicta, gracias al liderato obtenido en el Grupo B de las eliminatorias asiáticas con 6 puntos de ventaja sobre Jordania. A lo largo de los 10 partidos de la tercera fase, no perdió un solo juego y se fue con portería imbatida en 4 de ellos para alcanzar así su Mundial número 12. Es su 11ª clasificación consecutiva, es decir, desde 1986 no falta una cita mundialista, consolidando su estatus como la potencia más consistente del continente. Bajo el mando del director técnico Hong Myung-bo, el equipo ha mostrado diversas virtudes, sobre todo con balón, pues en todos los partidos de la eliminatoria arrolló en posesión a los rivales.
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10: Hola, yo soy Alex López y estos son los Estadios Mundialistas. A orillas del Falls Creek se levanta un ícono del deporte canadiense, el estadio de Vancouver llamado BC Place, inaugurado en 1983. Hoy es la casa de Vancouver Whitecaps en la MLS, además de recibir ocasionalmente a la Selección Nacional de Canadá en encuentros oficiales y de preparación. Aquí se vivió uno de los momentos más recordados del fútbol femenil, la final del Mundial 2015, cuando Estados Unidos venció 5-2 a Japón con 3 goles de la histórica Carly Lloyd. Un escenario histórico rumbo a la Copa del Mundo del 2026, donde los de la hoja de maple buscarán trascender.
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9: Las autoridades alertaron sobre una nueva modalidad de fraude digital en WhatsApp y Telegram, que ofrece dinero solo por dar like a determinadas publicaciones en redes sociales. Al principio se reciben pagos para ganar la confianza, pero la odisea comienza después, cuando los delincuentes solicitan depósitos para supuestamente tener derecho a promociones o pagos más cuantiosos, lo que es una farsa, o bien piden información personal o de cuentas para realizar supuestos depósitos. La Policía Cibernética de la Secretaría de Seguridad Ciudadana comparte estos útiles consejos. Número 1. Desconfía de mensajes que prometen dinero fácil por acciones simples, como dar un me gusta a publicaciones. Número 2. Verifica siempre la información directamente en fuentes oficiales o en la plataforma correspondiente antes de actuar. Y número 3. Bloquea y reporta cuentas sospechosas que envíen mensajes de este tipo. Y recuerda, las finanzas nos harán libres.
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23: Hola, soy Mari Carmen Lara y esto es Generación 2026.
24: Cole Palmer es símbolo constante de asistencias y goles en el Chelsea y ahora buscará plasmar su talento con la selección inglesa en un escenario de máxima exigencia, la Copa del Mundo del 2026. El año pasado fue nombrado el mejor jugador del Mundial de Clubes, demostrando así el peso internacional que puede cargar en sus botines.
25: Llenos de buena pegada, de media y larga distancia.
24: Es un jugador versátil, capaz de desempeñarse en distintas posiciones del medio campo hacia adelante. Palmer arribará a la justa veraniega con 24 años y en su corta carrera se ha ganado la confianza del técnico Thomas Tuchel. Sin embargo, estuvo lesionado los últimos meses del año pasado y este 2026 tiene sed de revancha para liderar la zona creativa de los Tres Leones, sea como titular o como revulsivo de lujo.
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23: Han pasado años, pero la imagen sigue intacta. En la final del Mundial de Alemania 2006, Francia e Italia igualaban en Berlín. Y, en tiempo extra, Zinedine Zidane protagonizó uno de los momentos más impactantes en la historia del fútbol. Tras un cruce verbal, el francés respondió con un cabezazo al pecho de Marco Materazzi. El árbitro argentino, Horacio Elizondo, le mostró tarjeta roja directa. Y así se dio una despedida inesperada para Zidane en su último partido como profesional, portando la camiseta de su país. La imagen es icónica. Italia terminó levantando la Copa del Mundo en penales y aquel instante quedó grabado para siempre en la memoria del deporte. Un ídolo que puso punto final de mala manera, movido por un insulto que lo sacó de sus casillas.
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4: Bandita querida, ¿cómo se encuentran esta tarde, esta noche, esta mañana, a la hora que sea que nos estén escuchando? Para nosotros es un placer estar aquí con ustedes en otra edición más de estreno, con el estreno además de una película de uno de los grandes de la historia del cine, el autor del primer blockbuster, o sea, la película que puso un antes y después del concepto blockbuster de lo que la rompe en taquilla, es el director del que estaremos hablando en esta edición. Pero si de romperla en la taquilla se trata, qué mejor que saludar aquí a mi colega de las películas, mi queridísima Gaby Cam.
0: ¿Ah, sí? Bueno, también vamos a estar hablando de una película de otro planeta, y si de seres de otro planeta se trata... ¡Qué placer saludar a mi querido Javier Ibarreche! Javi Cam aquí con ustedes en esta nueva edición de estreno. He decidido que no voy a permitir que me sigas ensalzando y llenando de flores cada programa sin devolvértelas, porque tú sabes que son absoluta y completamente recíprocas y mutuas, y más
4: lo todo. Aprecio, y para mí además se ha vuelto, te voy a decir, un reto. Nunca la pienso antes de empiezo a hablar y lo que salga, esa es la presentación del día de hoy. Entonces me hace muy feliz que siempre se me ocurren otras cosas porque tengo muchas flores que echarte, Gaby.
0: Yo también, amigo mío, 2 años de estar aquí compartiendo este programa.
4: Que ¿Dos años?
0: 2 años. Oye, ¿no te encantó la sorpresa que nos dieron aquí en Radiopolis con los pósters de las películas?
4: Maravilla, maravilla.
0: Tengo ganas de que imprimamos, todos y tengamos en nuestra casa cada quien uno. Te recuerdo.
4: De acuerdo. Me gustó especialmente el de One Battle After Another. Que mira que el póster no me gustaba tanto, pero fue como, ¡ah, aquí se ve chido!
0: Yo ahí parezco Emily Blunt. O sea, me hicieron un super favor. Yo me quedaré con el de Fórmula 1 y el de Toy Story, pero muchas gracias a todo nuestro equipo. Un programa más aquí en De Estreno, no se diga más, comenzamos.
4: Esta semana tenemos para ti una gran historia, la de Emily Blunt. Viajamos a Nueva York para preguntarle cómo su personaje del Día de la Revelación la volvió más empática.
0: En De Estreno te presentamos el sello de Steven Spielberg en todos sus proyectos.
4: Conversamos con Astrid Burgess Frisbee sobre su interpretación del androide que desarrolla un despertar emocional en Futuro Desierto. Todo esto aquí en...
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llega a la pantalla grande el día de la revelación la nueva cinta de Steven Spielberg, protagonizada por Emily Blunt y Josh O'Connor. Y de su banda sonora, escuchas a Gwen Stefani y Akon con The Sweetest Cake.

0: estudio de televisión en Kansas City. El productor indica el conteo para entrar al aire. Las cámaras encienden las luces rojas. Margaret Fairchild presenta el pronóstico del tiempo. La transmisión inicia. Ella comienza a hablar.
1: Good morning, Kansas City.
0: Se queda callada. Comienza a tartamudear. No cortan las cámaras. Todos en el estudio la miran con sorpresa. Margaret comienza a pronunciar palabras en un idioma desconocido.
1: What's happening to me?
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3: The most extraordinary event in human history.
4: Cuando pensabas que Steven Spielberg no te podía desbloquear otro miedo, llega el día de la revelación. Una cinta que te hará cuestionar absolutamente todo lo que piensas sobre la vida en otros planetas y su paso por el nuestro.
5: To really believe that we're not the only intelligent civilization in the universe.
6: Si hoy descubriéramos a través de evidencias tangibles que no estamos solos en el universo, ¿estaríamos preparados para aceptar a los otros? Yo creo que no. Emily Blunt da vida a Margaret Fairchild, una mujer que un buen día despierta con dones que no sabe manejar y que apuntan precisamente a otros seres. Viajé a Nueva York para platicar con ella y le pregunté sobre cómo este personaje la volvió más empática.
7: I mean, I feel like I've always tried to be that way.
8: Siento que siempre he intentado ser así.
7: I think that her gifts of empathy are the next echelon.
8: Creo que los dones de empatía de Margaret están en otro nivel.
7: How she's able to just see, like, drop in on someone's life and the shadow of their life and what they've experienced to see their brokenness, understand them.
8: La manera en que es capaz de simplemente ver cómo entrar en la vida de alguien y en la sombra de su vida y en lo que han experimentado para ver sus heridas, para comprenderlos.
7: I think if someone feels seen, I think they can be really healed in that way.
8: Creo que si alguien se siente visto, puede sanar mucho de esa manera.
9: Daniel Kellner.
10: Who is this?
9: Do not go back to the house.
11: They found you. I don't know who you are, but they're gonna kill you.
4: El día de la revelación sigue a varios personajes que enfrentan las consecuencias de una revelación global sobre la existencia de vida extraterrestre, poniendo a prueba sus creencias, sus miedos y su comprensión de la realidad. Por si fuera poco, Steven Spielberg ha confesado que no considera que esta cinta sea tanto de ciencia ficción, pues mucho de lo que cuenta está inspirado en reportes sobre ovnis, testimonios e incluso audiencias gubernamentales.
12: This is a story about us, all of us.
6: De hecho, cuando se anunció la película, el eslogan que aparecía en los pósters fue "Todo será revelado".
13: The most extraordinary event in human history.
6: Poniendo en duda si las imágenes que se muestran en la película podrían ser reales. Típico de Steven Spielberg, el desbloquear los miedos a la par que nos vuelve más empáticos. Emily Blunt me contó si alguna película ha cambiado la percepción que tiene de algún tema.
7: The rabbit hole I went down for Disclosure Day.
8: El agujero de conejo por el que me metí para el día de la revelación
7: was really eye-opening to me.
8: Realmente me abrió mucho los ojos.
7: I think when I researched everything on anyone who'd ever had an experience.
8: Creo que cuando investigué todo sobre cualquiera que hubiera tenido una experiencia.
7: From congressional hearings to docuseries to documentaries, it was.
8: Desde audiencias en el Congreso hasta docuseries y documentales.
7: It was so eye-opening to me that people knew what.
8: Fue muy revelador para mí que la gente sabía lo que había visto.
7: They felt peaceful knowing what they'd seen.
8: Se sentían en paz sabiendo lo que habían visto.
7: They know it was not of this world.
8: Sabían que no era de este mundo.
7: And it was just this, like, resolute, absolute sense that they felt.
8: Y tenían esta sensación firme, absoluta, de certeza.
7: I think it would be so arrogant to think that we're alone here.
8: Pienso que sería muy arrogante creer que estamos solos aquí.
4: Steven Spielberg es un director, la palabra legendario creo le queda corta, bien lo decíamos en la intro, él fue el autor del blockbuster, o sea, la primera película a la cual se le acuñó ese término por la forma en que la reventó en taquilla y se volvió un fenómeno global fue Tiburón, dirigida por Steven Spielberg y es un absoluto clásico del cine. Ha jugado con la ciencia ficción, ha jugado con la acción, ha jugado con el drama histórico, ha jugado con diferentes géneros y ya tiene como una firma propia, que siento que ya un estilo que en su momento a lo mejor pudo ser innovador, hoy ya es la norma, pero porque Steven Spielberg la implementó. O sea, es un director con una trascendencia tal que un poco lo que él hace a lo mejor parece convencional, pero es porque él hizo esas convenciones. O sea, no podemos perder de vista el legado que tiene a la hora de evaluar esta película, que yo creo que no es ni de cerca su obra más ambiciosa o la que más resuena o la más diferente. Es una película de ciencia ficción que funciona, pero para mí creo que se queda ahí. Y creo que es bastante. O sea, al final lidia con un tema complejo que tiene que ver con este dilema de si tuviéramos tenemos a la mano la evidencia de que hay vida extraterrestre en la Tierra y que podemos ahora sí que compartirla con la humanidad, ¿qué implicación tendría que todo el mundo se enterara, tomando en cuenta que no hay manera de deshacer esa revelación? O sea, una vez que la gente sepa, no hay marcha atrás, y a partir de ahí las consecuencias, que vengan buenas o malas, pues nos tocó lidiar con ellas y ni pedo. Creo que es un dilema moral valioso, pero lo mete en medio de esta película que tiene escenas de acción, ciencia ficción, habilidades sobrenaturales, muchos efectos visuales también, que creo que a nivel visual son muy valiosos, ¿no? O sea, como ciertas transiciones y desapariciones y cosas que creo que está muy bien logrado. A lo mejor, como que me hubiera gustado que esto fuera quizá una serie. Sé que es raro decir esto de Spielberg, pero creo que esto tenía potencial para hacer muchas más historias. No sé qué pienses tú.
6: Estoy de acuerdo. De hecho, justo parte de lo que no terminó de volarme la cabeza del día de la revelación, que ojo, me parece una buena película, lo es, y creo
4: de
6: que...
4: De acuerdo, sí. O sea, esto no es una que mal la pasé en el cine.
6: No, para nada. Pero es una buena película, y también hay que aplaudir, como en todos sus proyectos, la actuación de Emily Blunt. O sea, ella puede convertir en oro absolutamente todo lo que toca. Pero coincido en que no es necesariamente innovadora en el storytelling y en la narrativa que propone, ¿sabes? Es innovador este tema de nos ocultaron, estamos... ¿Qué pasaría si saliera la luz? Pero al mismo tiempo, yo siento que la película, incluso en algunas partes, y me parece que es a propósito, que esto es el estilo de Steven Spielberg, se ve como hasta si lo hubieran grabado en los 80, en una época así. Me parece que no es tan buena decisión algo que pasa hacia el final, que no me gustaría contarles. Creo que se podía jugar mucho más con la imaginación y con lo que se veía en esta especie de pietaje encontrado o pietaje cancelado. Creo que sabes a lo que me estoy refiriendo. Pero al mismo tiempo, para mi gusto, lo que tiene el día de la revelación de toque de Steven Spielberg es que nos pone del otro lado de esta historia, ¿no? Nos pone como esos seres que podríamos tener la decisión de si somos empáticos o no, ¿no? De que podríamos estar frente a una civilización que nos podría enseñar algo, y que ese algo empieza con la empatía, que es algo que difícilmente tenemos en este mundo. Esa es la realidad, ¿no? La mayoría de las series justo explora lo contrario. Entonces, él lo ha sabido hacer muy bien, lo hizo con E.T., no lo hizo con Tiburón, por ejemplo, pero es este tipo como de sentimiento que te provocan estos seres, donde tú terminas diciendo, no, si los malos somos nosotros, obvio, somos nosotros, nosotros somos los verdaderos seres de otro planeta que no sabemos de empatía. Es raro.
4: Sí, hay una cosa ahí donde bien lo pusiste. Creo que la empatía no solo como emoción, sino como una decisión activa. Sí. Eso me parece muy valioso y es un lindo recordatorio que hace a través de esta película.
6: De acuerdo. Y al final, creo que ese es el objetivo de la película, tomar cosas que podrían ser reales para cambiar una percepción a nivel mundial usando el arte. Y creo que eso está increíble. O sea, eso yo lo valoro, lo aplaudo, además de lo mucho que aplaudo a Josh O'Connor y a Emily Blunt en esta película. Siento que hay historias que se quedan sin concluir, razón por la cual coincido contigo en que hubiera sido una buena serie, porque hubiéramos entendido más contexto de ciertos personajes, pero es una buena película.
4: Una buena película de los 90, donde todo ocurre en Estados Unidos, por Estados Unidos y para Estados Unidos, con actores británicos. Claro que sí.
6: Besos. Drops the mic.

0: Escuchaste pedazo de rola Jump con Van Halen de la película Ready Player One, dirigida también por Steven Spielberg. ¡Jump! Con Gaby Cam y Javier Ibarreche. Steven Spielberg no solo filma películas, crea mitos modernos. Su genialidad radica en un conjunto de constantes visuales y temáticas. En De Estreno te presentamos el sello de Steven Spielberg en todas sus películas.
1: El personaje inocente.
2: En las cintas de Steven Spielberg, uno de los personajes, a veces un niño o a veces un adulto inmaduro, contemplará la magia o el horror con fascinación. Ya sea a un dinosaurio, a un tiburón o a criminales malvados, este personaje seguirá con su mirada lo que el director quiere que veamos asombrados.
3: I'll be right here.
1: El shot o la mirada de Spielberg.
0: Es una de las firmas visuales más famosas del director. Steven Spielberg detiene la cámara y hace un acercamiento hacia un punto en el que quiere que tú fijes la atención. Una niña con un abrigo rojo, un vaso que vibra, un ídolo de oro. Tú sabes, antes que el protagonista, que algo maravilloso o terrible va a suceder.
1: El padre ausente.
2: El motor dramático en la mayoría de las historias de Steven Spielberg nace de una herida familiar, ya sea el papá que abandonó el hogar, la madre que tiene una aventura, el hermano que ve cómo un tiburón sigue a su hermanito. Sus héroes buscan sanar la relación con una figura familiar rota.
4: You can come and play now. You can come and play now. Come into the door.
1: La contraluz.
5: I can go slow ahead. Come on down and chump some of this shit.
0: Steven Spielberg utiliza la luz no solo para iluminar, sino para contar la historia de forma mágica. Su sello es colocar una fuente de luz brillante al fondo de la escena, como los faros de un auto, una nave espacial o una ventana abierta, creando siluetas rodeadas de una aura y luminosidad nebulosa.
6: You're gonna need a bigger boat.
1: La música de John Williams.
2: Sin duda, uno de los grandes sellos de este director. Las notas de John Williams te hacen ver y sentir los poderes de E.T., la amenaza del tiburón, las balas de Normandía, la llegada de alienígenas y la valentía de Indiana Jones sin que aún hayas visto nada. Las armonías del gran John Williams ya te lo contaron.
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0: la banda sonora de Al Filo del Mañana con Emily Blunt, escuchaste a John Newman con Love Me Again.
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3: En De Estreno te contamos grandes historias. Y hoy es el turno de la de una mujer que superó la adversidad para convertirse en una de las mejores actrices de su generación. Hablamos de Emily Blunt.
4: Follow me. My goodness, Annabelle.
5: Yes?
4: Who said you could talk to me? You're no Tiger Woods.
5: Close your mouth, please, Michael. We are still not a codfish.
6: Oh, no! The pollution!
7: I've got responsibilities. I don't have time for this.
8: You are a lot of things that I don't really care for.
9: Runway is a fashion magazine, so an interest in fashion is crucial.
0: Muy pocos saben que esta mujer comenzó su carrera a los 18 años en el teatro junto a nada más y nada menos que Judi Dench. Tenía un problema severo de tartamudez y encontró la interpretación de distintos acentos una forma de controlarlo. Hoy, de hecho, es portavoz de organizaciones que tratan este trastorno.
3: Con papeles como el de Mary Poppins e Into the Woods, nos dejó claro que canta precioso y por supuesto que en algún momento le ofrecieron una carrera musical, pero su verdadero sueño era actuar.
10: So I was Miranda's second assistant, but a first assistant recently got promoted, and so now I'm the first.
11: Oh, and you're replacing yourself.
0: Cuando Emily Blunt interpretó a Emily Charlton en El Diablo Viste a la Moda, su carrera se catapultó.
12: This is a very difficult job, for which you are totally wrong, and if you mess up, my head is on a chopping block.
0: Incluso se dice que estuvo a punto de interpretar a la Viuda Negra en las películas de Marvel, pero hay una razón por la que ella decidió no entrar a ese universo, y es que prefiere tener la libertad de hacer papeles muy diferentes entre ellos, y vaya que lo ha logrado.
3: Ha hecho ciencia ficción con Al Filo del Mañana y El Día de la Revelación, drama en Oppenheimer, Sicario o The Smashing Machine, y hasta terror con Un Lugar en Silencio, cinta en la que compartió créditos con su esposo, John Krasinski.
0: No nos queda duda de que Emily Blunt puede hacer absolutamente todo, así que no nos quedamos con las ganas de preguntarle cómo encuentra el instinto que le dice a dónde va el personaje que va a interpretar.
13: I feel like the first day I'm a little behind myself.
14: Siento que el primer día estoy un poco detrás de mí misma.
13: I feel like because I've you prepare a character, you think about it, you've conceived a certain feeling about her, but
14: siento que porque preparas un personaje, piensas en él, has concebido cierta sensación sobre ella.
13: I don't know.
14: Pero no lo sé.
13: I think that flow state happens for me like after a few days.
14: Creo que ese estado de flujo me llega después de unos días.
13: I need a few days like running up to it.
14: Necesito unos días para llegar a él.
3: En abril de este año, Emily Blunt obtuvo su estrella en el Paseo de la Fama de Hollywood, acompañada por su esposo, su cuñado Stanley Tucci, sí, es el esposo de su hermana, y compañeros de reparto como Meryl Streep, Robert Downey Jr. y Dwayne Johnson. Y todos coincidieron en lo mismo. Emily Blunt es una extraordinaria actriz, pero es aún más extraordinaria como persona.
0: Un ejemplo de que la pasión y la disciplina pueden cumplir todos tus sueños. Yo quiero contarles que tuve la gran posibilidad, mientras esperaba para mi entrevista con Emily Blunt, de platicar con alguien que estaba sentado al lado de mí, que resultó ser su vestuarista, su stylist. Es de Costa Rica su stylist. Me preguntó qué opinaba de la película y demás, y de pronto me dijo: yo te voy a decir una cosa, llevo toda mi vida trabajando con Emily Blunt. O sea, estamos hablando de la mujer que la vistió para las premieres del Diablo Viste a la Moda, la que la hace ver como se ve. Es una mujer, yo creo que debe estar como en los 55 años, de Costa Rica, me cayó muy bien. Y entonces me dijo: te voy a decir una cosa, Emily es una excelente actriz, pero hay algo de lo que la gente no habla de ella, ¿no? Y yo así, toda metiche, cuénteme. Y me dijo: no ha cambiado absolutamente nada desde que empezó esta carrera. O sea, ella ha trabajado toda su vida con Emily Blunt y dice que no importa cuánto crece, ella sigue siendo la misma persona, y que es una persona como muy accesible, siempre al pendiente de la gente con la que trabaja, siempre haciendo equipo, ¿sabes? Y se siente, o sea, tú también la entrevistaste, la entrevistamos juntos en Nueva York, y es una mujer que sí se siente terrenal, a pesar de que tú la ves. Y no es terrenal, no es este planeta, tú la ves en la pantalla y no hay manera de que esa mujer sea de este planeta.
3: Creo que hay una cosa muy bonita, que el papel que le catapultó su carrera era de un personaje llamado Emily también.
0: Sí.
3: Porque creo que tuvo como un efecto muy bonito, donde la gente la ve y es como, ah, Emily, y sí. O sea, que fuera como una especie de lienzo en blanco a partir del cual poder pintar la carrera que ha pintado hasta ahora, que bien lo dijimos, género que toca, género en el que hace oro. Y ha participado en películas ultra taquilleras, películas ultra nominadas, grandes ganadoras de los premios Oscar y de otros festivales. Es una actriz que su legado habla por sí solo, y además le queda muchísima carrera por delante. O sea, no estamos hablando de una leyenda a punto de jubilarse, lo que le falta.
0: Sí, totalmente. Y siento que es de esas mujeres que siempre quieres ver más de ella, porque no deja de sorprender, ¿sabes? La ves en Oppenheimer y la ves en The Smashing Machine y la ves en Al Filo del Mañana y es otra persona. Me encanta. Ella me parece una excelente actriz y una que nunca va a terminar de agotar su forma camaleónica. O sea, que siempre va a encontrar un papel más, ¿sabes?
3: Y creo que en esta nueva película que ahora estelariza, ¿no?, el día de la revelación, le toca ser a una persona que de pronto adquiere habilidades que ni ella misma comprende, y el poder estar ejecutando una cosa que tu personaje supuestamente no entiende lo que está haciendo, pero tú estás en control de lo que estás diciendo y haciendo con los ojos y con la voz, creando además un personaje que de pronto tiene ataques de pánico, pero de pronto está en control de la situación, navega de una emoción a la otra, siendo una película que junta tantas historias al mismo tiempo. Emily Blunt navega todas y cada una de esas historias con una maestría verdaderamente envidiable. Es una clase de actuación la que ella da en esta película y me entusiasma mucho ver lo que va a seguir haciendo en su carrera, porque además tiene una curaduría muy rica de los roles que escoge. Ahora sí que ese es otro gran talento que puede tener un actor, que no siempre lo tienen, y Emily Blunt definitivamente lo tiene, una absoluta gigante de su industria.
0: En este perfil, amamos a Emily Blunt.
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38: Soy Iñaki Álvarez y esto es Hecho en México.
0: Hablemos de Kyle Moran, que representa el futuro que ya toca a la puerta del fútbol mundial. Juventud, atrevimiento y personalidad para jugar sin miedo.
1: Con solo 17 años,
0: Mora ya supera los 50 partidos en primera división y poco a poco se ha ganado un puesto con Javier Aguirre. Con el tricolor, jugó por primera vez a los 16 años con 9 meses, convirtiéndose en el debut más joven para México. Por si fuera poco, fue parte del equipo que levantó la Copa Oro en 2025, quien tiene la confianza y el impulso para demostrar su nivel en una Copa del Mundo. El joven que ilusiona a todo un país y que quiere brillar en el Mundial más grande de la historia.
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